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1: El expríncipe Andrés fue amenazado con un arma por un sujeto encapuchado cerca de su residencia en Inglaterra. El hombre fue detenido por la policía y el hermano de Carlos III quedó conmocionado tras el incidente. Stephanie Baker celebró el rápido agotamiento de entradas para el evento de WWE en Chile, destacando que los boletos se terminaron en menos de 15 minutos. Fanáticos ya piden una segunda fecha en Santiago. El ministro Iván Poduje defendió la mega reforma, asegurando que sin ella no existen recursos para financiar la reconstrucción tras los incendios en Ñuble y Biobío. El secretario de Estado cifró en 428 mil millones de pesos el costo total del plan.
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3: Son las 20 horas 33 minutos.
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0: ya, ya. 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No se te olvide traerme el vuelto. Sí, señor. ¡El vuelto! 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Yo no sé de a dónde sacan tanta lesera a usted. ¡Abróchate la zapatilla y sácate ese gorro, hombre! 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
1: El recorte fiscal en educación será finalmente de 1,1%, aunque incluye fuertes rebajas en gratuidad, créditos estudiantiles y aportes fiscales al Ministerio de Educación. El ajuste presupuestario afecta principalmente áreas de educación superior. La policía de Washington bajó de un puente a un activista que llevaba 6 días protestando contra la guerra en Irán. Guido Reichstadter se había instalado en la estructura pese a intensas lluvias y restricciones de seguridad. Donald Trump calificó como muy productiva su reunión con Luis Ignacio Lula da Silva en Washington. Ambos mandatarios abordaron temas comerciales y arancelarios, además de acordar futuras reuniones entre representantes de Estados Unidos y Brasil.
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3: Son las 21 horas 32 minutos.
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0: Oye, oye, oye, ven, ven. Dile a esos amigos tuyos que la próxima vez que se les ocurra venir a la casa, que por lo menos me saluden. Y que por favor se sacudan esos bototos que usan, po. ¿Ah? Me dejaron hecha un trapo en la alfombra que tanto me costó lavar. Como ellos seguro no hacen nada y en sus casas les limpian hasta el poto, guailones. Sí, sí, no te hagas el que no entiendes. No vas a conseguir nada colocando esa cara de víctima. Aquí la víctima soy yo. Porque yo soy la que tiene que despertarlos en la mañana, cocinarles, plancharles los calzoncillos a ti y a tus hermanos. Si fueran más considerados, me ayudarían aunque sea un poco con las cosas de la casa. Un poco. 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
1: El Servicio de Impuestos Internos pidió 5 años de cárcel para Camila Polizzi y su expareja por delitos tributarios en el caso Convenios. La acusación se suma a la causa por fraude al fisco y lavado de activos vinculada a Fundación Enti. Medios brasileños aseguran que Eric Pulgar podría dejar Flamengo y que clubes de Qatar y Estados Unidos siguen su situación. La cláusula de salida del chileno bajará en julio, facilitando una eventual transferencia. Estados Unidos busca acelerar un acuerdo con Irán antes de la visita de Donald Trump a China la próxima semana. Analistas advierten que Washington quiere evitar que la crisis en el estrecho de Hormuz complique las conversaciones con Xi Jinping.
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3: 22 horas, 10 de la noche, 31 minutos.

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0: crees que yo soy tonta? Para que te vayas enterando, cuando tú vas de ida, yo voy de vuelta. ¿Pensaste que no te iba a pillar? Se te nota en la cara la mentira. No, no, no, no me pongas esos ojos de cordero inocente. De esta, cabrito, no te salvas. ¡Descarado! Ya no eres un niño para que andes por ahí haciendo estupideces con tus amigotes. ¡Tropa de insensatos! ¡Te voy a prohibir que te vuelvas a juntar con ese que le dicen el paja! ¡Y el otro, ese tal araña, tampoco! ¡Mala junta los dos! ¡Insolente! ¡No tienen una pizca de cerebro! El otro día nomás supe que armaron un tremendo desorden en la clase de sexualidad porque la profesora les mostró un profiláctico. ¡No, no te quejes después! ¡No te quejes!
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0: ya, partiste a comprar el pan. 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Sí, señor, el vuelto. Mira que las últimas semanas te has hecho el tonto con la plata y antes de salir súbete esos pantalones. Que si lo usan los raperos, me da lo mismo que si los usen quienes sea. Vivimos en Chile, no en Harlem. ¿Hasta cuándo con esas modas horribles? ¿Tú crees que es muy bonito andar con el poto al aire a lo Cantinfla? ¿Ah? Yo no sé de dónde sacan tanta lesera a usted. ¡Abróchate la zapatilla y sácate ese gorro, hombre! ¡Como si esta casa hiciera falta calefacción! ¿Ah? ¡Párate derecho que te vas a terminar haciendo triza en la espalda! ¡Y no estoy dispuesta a gastar plata en doctores después!
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0: 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Aquí la víctima soy yo. 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

0: 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Para que te vayas enterando, cuando tú vas de ida, yo voy de vuelta. ¿Pensaste que no te iba a pillar? Se te nota en la cara la mentira. No, no, no, no me pongas ojo de cordero inocente. 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

0: 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Vivimos en Chile, no en Harlem. ¿Hasta cuándo con esas modas horribles? ¿Tú crees que es muy bonito andar con el poto al aire a lo Cantinfla? ¿Ah? Yo no sé de dónde sacan tanta lesera a usted. ¡Abróchate la zapatilla y sácate ese gorro, hombre! 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

0: Aplauso, señor.
1: ¡Bravo! ¡Bravo! ¡Bravo! Caray, ya se está acabando este MTV Unplugged. ¡Ya se está acabando! Muy bien, ahora vamos a empezar a terminar, desgraciadamente. Quiero, por favor, presentar a un guerrero de esta vida, a alguien que es un verdadero ejemplo para todos los que estamos en este negocio y que es uno de mis mejores amigos y que lo felicito y que estoy muy orgulloso de él. Sinceramente me enorgullezco de ser su amigo. Esta noche con ustedes en este escenario, Rayleigh Barba.

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0: Oye, oye, oye, ven, ven. Dile a esos amigos tuyos que la próxima vez que se les ocurra venir a la casa, que por lo menos me saluden. Y que por favor se sacudan esos bototos que usan, po. ¿Ah? Me dejaron hecha un trapo en la alfombra que tanto me costó lavar. Como ellos seguro no hacen nada y en su casa les limpian hasta el poto, guailones. Sí, sí, no te hagas el que no entiendes. No vas a conseguir nada colocando esa cara de víctima. Aquí la víctima soy yo. Porque yo soy la que tiene que despertarlos en la mañana, cocinarles, plancharles los calzoncillos a ti y a tus hermanos. Si fueran más considerados, me ayudarían aunque sea un poco con las cosas de la casa. Un poco. Por último, acarreando las bolsas del supermercado.
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0: Ajá, trayéndote la mejor música siempre, WCCM-FM. Ahora con la hora será el señor Ramón.
1: Ahora exacta será la 4 y 20.
0: La primera llamada, ¿con quién hablo?
2: Yo, it's Freedom in there, man. Yo, it's Freedom.
0: No, no, no, la próxima llamada. Llamado, ¿con quién hablo?
3: Hola, ¿usted me oye?
0: Sí, te oigo. ¿Con quién hablo?
3: Te habla Altagracia Jiménez Calme de la Cruz Vázquez Rosario Figueroa Vargas Sánchez.
0: Dios mío, ¿de dónde eres, mi amor?
3: De Manhattan.
0: No, no, mi amor, ¿de qué país
3: Ay,
0: tú eres?
3: Soy de Puerto Rico.
0: Muy bien, ¿qué canción te gustaría ahora mismo?
3: Ay, pero qué emoción, son tan nitidos. No me recuerdo el nombre, pero son tres latinos.
0: Ajá, deja ver, debe de ser el disco nuevo que tiene el Weapon Metal Generally Trilogy de CNC Music Factory.
3: Sí,
0: muy bien, sí, ajá. Sí, Altagracia, ¿qué estación te trae la mejor de música latina y americana?
3: Pues WCCM-FFM.
0: Pues entonces, adelante, adelante con la música de CNC Music Factoría.
4: ¡Mira, mi gente! ¡Señoras y señores! ¡Latinos del mundo!

que porque nosotros los costeños dicen que no hablamos bien, que hablamos mucho, que somos groseros, que somos leperos, que somos mal hablados y que somos flojos. Pero vean el movimiento de cadera que le traemos ahora. Ahí se menea, se menea, se menea, se menea, se menea, se menea, se menea, se menea, se menea, se menea.

0: 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Para que te vayas enterando, cuando tú vas de ida, yo voy de vuelta. ¿Pensaste que no te iba a pillar? Se te nota en la cara la mentira. No, no, no, no me pongas esos ojos de cordero inocente. De esta, cabrito, no te salvas. ¡Descarado! Ya no eres un niño para que andes por ahí haciendo estupideces con tus amigotes. ¡Tropa de insensatos! ¡Te voy a prohibir que te vuelvas a juntar con ese que le dicen el paja! ¡Y el otro, ese tal araña, tampoco! ¡Mala junta los dos! ¡Insolente! ¡No tienen una pizca de cerebro! El otro día nomás supe que armaron un tremendo desorden en la clase de sexualidad porque la profesora les mostró un profiláctico. ¡No, no te quejes después! ¡No te quejes!
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0: muchos otros temas más. También hay temas sobre la bendita Biblia.
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2: Hola, soy Fernando Paulsen y junto a CNN Chile les doy la bienvenida a esta edición informativa. José Antonio Kast volvió a usar vuelos comerciales durante una gira oficial a Costa Rica buscando mostrar cercanía con la ciudadanía. La medida obligó a reforzar los protocolos de seguridad presidencial, aumentando escoltas y coordinaciones logísticas debido a los riesgos asociados al transporte en aeronaves civiles. Claudio Bravo reactivó rumores sobre un eventual salto a la política tras comentar una denuncia sobre irregularidades en Buin. El ex arquero escribió que le encantaría ser alcalde para sacar a los corruptos, frase que rápidamente se viralizó en redes sociales. Un juez federal de Nueva York ordenó publicar la supuesta nota de suicidio de Jeffrey Epstein, hallada en 2019 por su compañero de celda. En el texto, el fallecido delincuente sexual cuestiona la investigación en su contra y asegura que no vale la pena seguir viviendo.
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4: 8 de la mañana, 34 minutos.

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0: Son las 9 de la mañana.
1: Gracias, muchas gracias.
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0: Hola, hola, hola, muy buenos días. ¿Cómo están? ¿Cómo amanecieron el día de hoy? ¿Con energía, sin energía? Yo creo que ya sin energía, como viernes, ¿cierto? Todos cansados ahí. Así que un gran saludito para todos nuestros amigos trabajadores que están cumpliendo en el día de hoy con su peguita, ¿cierto? Poniéndole el hombro a la pega para poder llevar el sustento a sus hogares. ¿Ah? Un gran saludito para ellos, para nuestros trabajadores. También saludito para todas nuestras mamitas que están ya, ¿cierto? Comenzando con las labores del hogar. ¿Ah? Tempranito algunas mamitas se levantan a hacer las cositas de la casa, ¿cierto? Un gran saludito para ellas también, para nuestros amigos estudiantes, que ya el viernes, ya el último día salen más tempranito. Así que un gran saludo para todos ellos. Vamos a saludar también a nuestros auspiciadores, como es Maxi Calling. 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También vamos a saludar a nuestros amigos que están de onomástico en el día de hoy. ¿Quién es? Se me olvidó. De onomástico hoy día, los segundos, ¿ah? Así que muchas felicidades a todos los que llevan el nombre de segundo. Y también a las personas que están de cumpleaños el día de hoy. Muchas felicidades. Claro que sí. Muchas felicidades para todos ustedes, que tengan un bonito día, un bonito fin de semana también, que se acerca ya, estamos ya en fin de semana, así que mucho saludito para todos ustedes. Comienza lo que es el programa Compartiendo la Mañana, día viernes 8 de mayo. Sean todos bienvenidos acá a Radio Dimensión a la 939. Comenzamos con buena música.
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0: Ahí estábamos con el tema musical, ¿cierto? De grupo Zúmbale Primo, bonita, bonita, bonita, así se llama el tema, que estábamos escuchando a esta hora de la mañana. Comenzamos ya con saluditos, nuestro amigo Jorge Hernández, dice, hola, muy buenos días, amiga Bernie, dice, bueno, el programa... compartiendo la mañana, quiero escuchar dos temas, uno de Marco Antonio Solís, Te Amo Mamá, y Flores en el Cielo de Lucho Reyes. Acá dice, dando gracias por un día más de vida, de un consejo, respeten a sus nosotros como mi hermano, dice, no tenemos a nuestra madre y no hagan pasar rabia a sus mamitas. Dice, saludos al amigo Rodrigo Daer y saludos a su hermosa familia. Acá dando gracias por un día más de vida, éxito hoy, mañana y siempre. Ah, dice también un saludo a todos mis amigos y amigas del Fundo Angostura, los Artigues, los cosecheros de mandarina. Excelente día viernes, dice, acá ando melancólico con mi hermano Cristian, dice. Recordando a nuestra madre más conocida como Lili. Un abrazo, mamita querida, dice. También un saludo a Jamie, la mejor anotadora del fondo que tenemos, dice. Así que hay un saludo bien largo ahí de nuestro amigo Jorge Hernández, saludando a todo el mundo. Así que nos vamos con estos temazos ahí, saludando a su mamita Lilia, que tampoco ya está junto a nosotros. Vamos con estos temazos.
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2: Hola, ¿cómo están? Soy Fernando Paulsen y junto a CNN Chile les traemos esta edición de noticias. Una encuesta de Ipsos y Paz Ciudadana reveló que 63% de las personas cree que Chile no avanza correctamente para

0: Para enfrentar la violencia escolar, el bullying y la salud mental aparecen como las principales preocupaciones dentro de los colegios. Ed Sheeran confirmó un segundo concierto en Chile tras agotar en 2 días las entradas para su primera fecha. El cantante británico se presentará el 21 y 22 de noviembre en el Estadio Bicentenario de la Florida. El remate de la casa de Mauricio Pinilla fue suspendido a última hora y reagendado para el 27 de mayo, luego de que los acreedores decidieran aumentar el precio mínimo desde 18.021 UF a 32.437 UF. La propiedad, ubicada en Las Brisas de Chicureo, supera los 3.300 metros cuadrados e incluye piscina, quincho y vista directa a una cancha de golf.
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3: 9:35
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Continuamos en esta mañanita, vamos con avisos. 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Atención, habrá locomoción, saldrá desde el sector urgencia del Cefam de Chañaral Alto. A las 16 horas pasando por la plaza de la localidad Cerro Alegre, Los Tapias y Guatulame. Y ahí directo, ¿cierto?, a Montepatria. Ahí está el avisito también.

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Ahí está el avisito. También acá en Chañaral Alto tenemos fiesta para la mamita. Atención, Chañaral Alto y alrededores. Te invitemos a este evento para celebrar a las reinas de la casa, a nuestras mamitas en nuestro parque Chañaral Alto el día sábado 9 de mayo. Desde las 16 horas hasta las 21 horas. Invita a Dúo Indomable junto a Sergio Cortés, Jorge Hernández. Como también se hace la invitación a quienes deseen adherirse a este evento. Contaremos con venta de número para la rifa del dúo indomable y una alcancía por si nos quieres cooperar para lo que será a futuro nuestro equipamiento de música e identidad. Todo bajo la conducción de nuestro animador Pedro Juan Muñoz. Te esperamos. Atentamente invita a Dúo Indomable. Claro que sí, ¿ah? Ese gran evento que habrá ahí en el parque urbano de nuestra localidad de Chañaral Alto, ¿cierto? Este sábado 9 entonces. Mañana sábado 9 de mayo desde las 4 de la tarde en adelante hasta las 21 horas más menos se pueden pasar. ¿Ah? Así que va a estar muy bueno ahí para que vayan a apoyar a estos chiquillos del dúo Indomable, Almicia y Víctor, que tendrán como invitado también a Sergio Cortés, que canta canciones de Marco Antonio Solís, y Jorge Hernández, el italiano. Ahí deben estar todos en esta bonita fiesta ahí el día sábado mañana 9. Si usted quiere llevar alguna cosita para servirse, ¿cierto? Para compartir, ahí pueden hacerlo para celebrar el Día de las Madres. También habrá celebración. Atención, queremos invitar a todas las mamitas de Guatulame a celebrar su día con una gran mateada, trae tu mate y algo para compartir para el domingo 10 de mayo desde las 16 horas en la Plaza Gabriela Mistral. Artistas invitados: Pascual Vega, José Díaz, Sergio Cortés Ubillo. Y grande sorpresa, ven a pasar una hermosa tarde junto a nosotros. Invita a Agrupación Social Multicultural Los Poetas. Te esperamos, no faltes. Ahí en Guatulame, entonces, el día domingo 10 de mayo, desde las 4 de la tarde, en la Plaza Gabriela Mistral. Ahí estarán celebrando el Día de las Mamitas. Claro que sí, ahí están los avisitos. Hoy tenemos un saludito acá de nuestro amigo Miguel Ángel, a quien le vamos a hacer llegar a todos nuestros auditores, porque le mandó a todos nuestros auditores este saludito.

Ok, continuamos a esta hora de la mañana. Queremos saludar, enviar un grandioso saludo a lo que es nuestros amigos, bueno, quienes nosotros nos dieron la oportunidad de estar acá junto a ustedes de parte de Radio Comunitaria Chilecito 92.5 FM, uniendo tus sentidos. Saludo ahí a lo que es Radio Dimensión FM. En esta oportunidad está Bernardita Gómez. Bernardita, un abrazo enorme a la distancia desde acá de lo que es Radio Comunitaria Chilecito. Para todos quienes están sintonizando su radio allá, la Radio Dimensión, en las diferentes plataformas, como siempre les digo. Y saludar efectuosamente a mi mamá, mi papá, que también se encuentra allá en Chañaral Alto, ya a esta hora de la mañana. Saludar también a quienes están de onomástico para los segundos, ¿sí? Santoral Segundo, para mi tío Segundo del sector de Los Morales, Segundo de Araya Plaza. Saludos para usted, tío, de parte de lo que es Radio Comunitaria y además de nuestra familia Valdés Contreras, ¿ya? Y saludo a cada uno de ustedes. Agradecer por estar junto a nosotros. Como familia, ustedes como radio, y saludo a todos. Espero que pasen un lindo fin de semana, celebren el Día de las Madres ahí en el Parque Urbano. Y bueno, además, agradecer a cada uno de ustedes, gracias a la vida del Creador que nos da la oportunidad de estar nuevamente acá y nos devuelve el alma para seguir disfrutando de la vida y de nuestros seres queridos. Ya saludo a los que ya partieron, que están en un plano espiritual, ya han dejado este plano terrenal. Y abrazos enormes a la distancia de acá de Radio Comunitaria Chilecito. Abrazos, se cuidan y bueno, en cualquier momento nos vemos por allá. Saludo a mi tío Segundo, entonces su santoral. Saludo a todos los segundos de acá desde Radio Comunitaria Chilecito. Estamos en vivo.

Ahí estábamos escuchando el saludo de nuestro amigo Miguel Ángel ahí desde Radio Comunitaria Chilecito, en directo. Ahí estaba, ahí un gran saludito para él entonces, de acá de Radio Dimensión. Muchas gracias por el saludo, amigo Miguel Ángel, muchas gracias. ¿Seguimos nosotros acá? Claro que sí, claro que sí. Tenemos un aviso, un avisito acá de utilidad pública. Ayer se perdió una billetera desde el trayecto de la botillería de Alex hasta Maxi Colim, a nombre de Víctor Manuel Castillo. Por favor, si alguien la encontró, por favor, devolver. Necesita urgente su documento para el trabajo. Apelo a la buena voluntad de quien la tenga. Este mensaje lo envía Maxi Colim de Chañaral Alto. Ahí está la visita entonces. Se perdió una billetera desde el trayecto de la botillería de Alex hasta Maxi Colim. Colim, a nombre de Víctor Manuel Castillo. Víctor Manuel Castillo, por favor, si alguien la encontró, por favor, devolver. Necesita urgente su documento para el trabajo. Apelo a la buena voluntad de quien la tenga. La pueden dejar ahí en Maxi Colina. Ahí lo pueden dejar la billetera si alguien la tiene, si alguien la encontró, por favor.

Tenemos más pedidos musicales de parte. Aquí Jorge Hernández pide una cumbita. Jorge Hernández pide una cumbita. Amiga Bernie dice: quiero escuchar el mit borracho, mujeriego y gavilán pollero de la super banda tropical de Vallenar. Amiga Bernie, claro que sí, amigo Jorge, nos vamos al tiro, nos vamos. Hoy está medio pegado esta cuestión aquí, a ver.

Continuamos a esta hora de la mañana, 8 minutos ya para las 10 de la mañana y seguimos acá en Radio Dimensión y vamos con los saluditos para de Facebook, los saluditos que llegan desde por Facebook. Vamos al tiro nomás. Yané Castillo nos dice hola amiga, hola, ¿cómo estás amiga? Yané Castillo. Carlita Vergara nos dice hola, buenos días, Bernie. Hola, Carlita, ¿cómo está nuestra fiel oyente? Que tenga un lindo fin de semana, dice, muchas bendiciones. Quiero escuchar dos temas, Madre Bendita de los Llaneros de la Frontera y un tema de Rocío Dúrcal. Tenemos listo ya, amiga. Fernando Muñoz nos dice, bendiciones, linda persona. Muchas gracias, amigo Fernando. Muchísimas gracias. Jorge Alejandro Hernández Tudillo ahí nos manda varios emoticones. Te dice, muy buenos días, amiga Berni. Muy bueno el programa, compartiendo la mañana acá, dando gracias por un día más de vida y riéndome de mí, dice, para ser feliz. Mira al amigo Jorge, se ríe del mismo. Tu amigo Jorge Hernández, un saludito para él. Oye, nos vamos entonces con el pedido ahí de nuestra amiga Carlita Valdés, Carlita Vergara. Nos vamos el tiro nomás con Madre Bendita y Rocío Dúrcal con Me Gustas Mucho.

0: Son las 10 de la mañana.
1: Gracias, muchas gracias.
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Continuamos a esta hora de la mañanita. Recuerden que hoy el programa es hasta las 11 de la mañana. Acá tenemos más saluditos en Facebook. De Omar Araya Fernández nos dice: muy buen día, tengo a todos ustedes. Les saludo desde acá de Viña del Mar con un día muy helado y despejado. Dice: me recuerdo estos días acá como los vividos en mi pueblo después de la lluvia y nieve en el Cerro Guatulame. Dice: un aire helado muy frío todo alrededor del brasero, contando vivencias diarias, escuchando historias de los papás, y estábamos en casa con amigos en otra casa vecina. O en otra casa vecina, dice. Un recuerdo de mi infancia que me traen a mi memoria en estos días así. Feliz viernes, ya empezamos con este nuevo fin de semana para compartir con la familia todo lo vivido durante la semana. Para ustedes, como siempre, todo el éxito en sus programaciones diarias. Dios les bendiga hoy y siempre. Muchas felicidades. Muchas gracias, amigo Mar. Para ti también, muy bonito saludo. Ah, sí, pues allá, hoy día acá también amaneció muy helado en la mañana. Muy helado está. Eso que no ha llovido ni ha nevado, pero se amanece heladísimo, heladísimo. Así que un gran saludo para usted. Brenda Lee Rojo nos dice: buenos días. Buenos días, amiga Brenda Lee Rojo. ¿Ah? Claro que sí, ¿ah? Vamos con avisitos a esta hora de la mañana.

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Pongan atención, mucha atención, claro que sí. Atención, Chañaral Alto y alrededores. Te invitamos a este evento para celebrar a las reinas de la casa, como son nuestras mamitas, en nuestro parque Chañaral Alto, el día sábado 9 de mayo, desde las 16 horas en adelante, hasta las 21 horas más o menos. Invita al dúo Indomable, que es nuestro amigo Víctor Espinosa, con Almicia, junto a invitados Sergio Cortés y Jorge Hernández. Como también se hace la invitación a quienes deseen adherirse a este evento y quieran cantar ahí también, pueden hacerlo. Contaremos con venta de números para la rifa del dúo Indomable y una alcancía por si nos quieren cooperar, por lo que será el futuro de nuestro equipamiento de música e identidad. Todo bajo la conducción de nuestro animador Pedro Juan Muñoz. Ah, el amigo Pedro Juan Muñoz Vodanovich, ¿eh?, que está en toda ahí nuestro amigo Pedro Juan. Te esperamos atentamente, dúo Indomable, Almicia y Víctor, que le hacen la invitación a todos ustedes, ¿ah? Y darle las felicitaciones, ¿cierto?, a nuestros amigos ahí, a Víctor y a Almicia, ¿cierto?, que están haciendo, o sea, organizando este gran evento para el Día de las Mamitas, para que, ¿cierto?, si no hay nada aquí en el pueblo para las mamitas, ¿cómo? ¡Hay! Ustedes no digan que no hay nada acá. Está el gran evento ahí del dúo Indomable, que estará mañana sábado desde las 4 de la tarde hasta las 21 horas ahí en el Parque Urbano, que deleitará a todos ahí con un gran evento ahí. Y felicitar a los chiquillos ahí, a Víctor y a la señora Almicia ahí, que escucha que le están poniendo buena la cosa aquí. Siempre están haciendo eventos bonitos para alegrar el pueblo, ¿cierto? Que todo esto le da vida a nuestro pueblo. No es un pueblo así como muertito, como dicen algunas personas, no. Ellos le dan vida, ¿cierto? Los días sábados hacen cualquier evento y ahí le dan vida a lo que es el pueblo. Así que un gran saludo para ellos. Felicitaciones también por hacer este gran evento para el Día de las Mamitas. ¿Ah? Claro que sí, pues. Así que un gran aplauso para ellos y para los invitados también que van a tener mañana. ¿Ah? Así que eso, pues, amigo Víctor y amiga Almicia. ¿Ah? Muchas felicitaciones por este evento que van a tener el día de mañana. Y les deseamos la mejor de los éxitos, ¿ah? Mayor de los éxitos ahí. Y estamos haciendo una invitación a toda la gente de Chañaral Alto, alrededores, ¿cierto? Que quieran ir a participar y que quieran ir a participar y a deleitarse con todos estos invitados. Pues Sergio Cortés Ubillo, que viene de Huatulami, canta canciones hermosas ahí de Marco Antonio Solís y otras de otros artistas también. Jorge Hernández, que también le hace a la música, nuestro amigo Jorge Hernández, que canta canciones italianas ahí. Y el dúo Indomable, porque tiene música variadita. ¿Ah? Así que ahí, en el Parque Urbano, Chañaral Alto, ven a disfrutar, no te lo pierdas, mañana desde las 4:30 de la tarde en adelante, celebrar el Día de las Mamitas acá en nuestra localidad de Chañaral Alto.

Continuamos en esta mañana de día viernes, ya fin de semana. Nos vamos con este temazo musical a pedido de nuestro amigo Víctor Espinosa, nuestro amigo. Nos vamos con este temazo, Leonardo Fabio.

10 de la mañana ya con 27 minutos, 10 de la mañana ya con 27 minutos y tenemos saluditos acá de nuestra amiga Cecilia, nuestra amiga Cecilia, la tía Ceci, Cecilia Araya Toledo, ¿ah? La tía Cecilia, siempre me acuerdo. A ver, dice...

0: Acá está el saludito de nuestra amiga Chechi, nuestra amiga Cecilia Araya Toledo, dice: amiga Bernie, buen día, quiero saludar a mi madre Dina Toledo. Disculpe, dice Bernie, un deseo de un buen día para ti. Muchas gracias, amiga, igualmente. Todo el equipo de la Radio Dimensión tenga un muy buen día, muchas gracias. A Rodrigo le deseo lo mejor, dice. Uy, qué amiga. Bueno, muchas gracias, amiga, te pasas. Muchas gracias. Ahí le daremos los saluditos. Bueno, que al igual lee los mensajes de WhatsApp. Así que un gran saludito, o sea, muchas gracias en nombre mío. Quiero desear un feliz día a mi madre, dice, a mis hermanas Betty, Dori, María Angélica y a las mamitas de la familia. Desearle un feliz día. Muchísimas gracias, dice. Está un poco ausente por problemas de salud de la mamita. Así que un buen saludito para ella. Dice que está mejorcito la mamá, así que un gran saludo para ella y un gran saludo para la mamita ahí y para toda la familia de nuestra amiga Cecilia, todas las mamitas. Le dedicamos este tema musical. Una madre no se cansa de esperar. Para usted, para la señora Dina, para todas las mamitas que están ahí, de la familia de la señora Cecilia. ¿Y por qué no toca? ¿Por qué no toca? Nos vamos a la pausa primero y de ahí, ¿cierto? Nos vamos con el temita, ¿ya? Porque ya, por eso que no tocaba, porque estamos en la pausa. En la pausa.
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2: Hola, ¿qué tal? Soy Fernando Paulsen y junto a CNN Chile presentamos las principales noticias. Santiago será sede de la On Squad Race World Series 2026, una competencia internacional de running por relevos que reúne equipos de 4 personas. El evento se disputará el 16 de mayo en Las Condes y el ganador clasificará a una final mundial en Los Ángeles. Dos exintegrantes del equipo económico de Michelle Bachelet realizaron una autocrítica por la reforma tributaria de 2014. Alejandro Mico y Andrea Repetto reconocieron que sobreestimaron el crecimiento económico y que el Estado siguió gastando como si el país mantuviera holguras fiscales permanentes. Bill Gates afirmó que la mayoría de las empresas de IA fracasará pese al auge bursátil del sector. El fundador de Microsoft aseguró que el mercado terminará dominado por gigantes tecnológicos y advirtió que la IA transformará profundamente el empleo, la economía y los sistemas tributarios.

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2: 10 de la mañana, 33 minutos.
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mamitas. Continuamos. Vamos con este saludito de nuestra amiga Cecilia, que saluda a todas las mamitas, ¿cierto? De la familia, a la señora Dina, a la Betty, a la Doris, a la María Angélica, bueno, a todas las mamitas de la familia. Está saludando la tía Cecilia Araya Toledo, ¿eh? Siempre le digo la tía, yo porque era tía de Rodrigo en el kinder, ¿eh? Cuando estaba en el kinder, Rodrigo, ella era la tía del kinder. Así que un gran saludito para ella, para la tía Cecilia. Le tengo un gran cariño a ella. Muy buena profesora. Ahí saludando a Dina Toledo, entonces, su mamita, a Cecilia, a Patti, a Doris, a María Angélica. Así que a Cecilia. Vamos con este temazo musical para todas ellas. Una madre no se cansa de esperar. ¿Y por qué no toca?

Continuamos a esta hora de la mañana, estamos debiendo un saludito a recordar también que el día domingo, este domingo 10 de mayo, tendremos un programa especial para saludar a las mamitas en su día. Estará Rodrigo acá haciendo un programa especial para el Día de las Madres, para que manden saludito a todas su

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Qué bonito tema musical a esta hora de la mañana y para nuestras amigas y para toda la familia de la amiga Cecilia Araya Toledo, que le dedicó ese temazo a su mamita, ¿cierto? Y también a su mamita Dina, también a Pat, a Betty, a Doris, a María Angélica, bueno, a todas las mamitas de la familia. Así que bonito tema musical con Víctor Manuel, Amor de Madre. Oye, tenemos más saluditos. Recuerden que hoy estaremos hasta las 11 nomás, así que para alcanzar a tocar todos los temas. Hola, buenos días, ¿cómo está usted? Nos dice nuestra amiga Dioselinda. ¿Me puede saludar a mis queridas hijas Gloria y Magdalena con el tema Gloria de Humberto Topsi y El Vendedor de Mocedades? Por favor, muchas gracias, que tenga un lindo día. Gracias, dice nuestra amiga Dioselinda. Claro que sí, pues amiga. Ahí nos vamos al tiro nomás con estos temazos musicales ahí para saludar a tus hijas, ¿cierto? A sus hijas Gloria y Magdalena. Nos vamos con estos temazos musicales.

Vamos, vamos ya con este último saludito, ¿eh? el último pedido musical, ya que a las 11 tenemos el programa municipal directamente desde Monte Patria. Así que nos vamos con este último saludito que nos piden dos canciones de Cristian Castro. Una que se llama Escondido con Olga Tañón y Yo Quería. Vamos con estos dos temazos musicales para ya irnos despidiendo.

0: Ahí estábamos con ese temazo musical. Me comienzo a despedir. Muchas gracias por la sintonía del día de hoy, también por todos sus saluditos y también por su pedido musical y por acompañarme también en esta mañana. Chao, chao, cuídense. Nos encontramos el lunes. Bueno, el domingo a lo mejor también. Recuerden que el domingo habrá un programa especial para el Día de las Mamitas acá en Radio Dimensión. Y el día sábado ahí estaremos en el parque urbano de nuestra localidad de Chañaral Alto. Ahí con nuestro amigo Víctor y Almicia, el dúo indomable, que harán un espectáculo bonito ahí para el Día de las Mamitas con sus invitados, como es Sergio Cortés y también nuestro amigo Jorge Hernández. ¡Chao, chao! ¡Cuídense! ¡Nos vemos! ¡Nos encontramos! ¡Chao, chao!
1: 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Que tengan todos una buena tarde. 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

0: 11 de la mañana, un minuto.
1: Gracias, muchas gracias.
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¿Qué tal? Muy buenos días a todos nuestros comunidades acá de Montepatria que nos están uniéndose acá a este programa Conexión Comunal de día viernes 8 de mayo, ya una mañana bastante fría también. Tuvimos una mínima de 13 grados para hoy, así que abrigarse, comenzar a sacar ya la ropa de invierno para poder también evitar ahí los resfríos, la influenza, todas las enfermedades respiratorias que ya van a tener su pic en un mes más. ¿Cómo están? ¿Cómo están hoy día? ¿Tienen algún panorama para hoy? ¿Cómo está Orlando? Muy buenos días. Orlando, saludamos a Orlando que está ahí en los controles también. Ahí nos está acompañando para hacer este programa, para llegar a todos los rincones de nuestra comuna de los Valles Generosos. Hoy día tenemos harta información. Vamos a ir también a indagar la prensa provincial porque han salido noticias bastante desfavorecedoras para lo que son la comunidad acá de Montepatria. Así que vamos a revisar la prensa local en un ratito más. Pero primero que todo vamos a saludar a nuestros segundos que hoy están de onomástico. Así que un saludo gigantesco para todos los segundos que hoy están de onomástico. Así que muy bien. ¿Tú, Orlando, conoces a alguien que se llama segundo? ¿No? Yo sí, yo conozco a dos personas del parque que se llaman segundos. Sí, así que un saludo para ellos y para toda nuestra comunidad. Vamos a una pausa musical ya para calentar motores y empezar este programa de Conexión Comunal de día viernes. Ya volvemos.

ya estamos de vuelta, entonces ahí calentando los motores con una buena música, sí, para esta mañana fría de mayo. Bueno, comentarles que estamos revisando la prensa provincial y bueno, lamentablemente, como recién decía, hay noticias no tan alentadoras para la comuna, porque transportistas escolares expresan dificultades para sostener recorridos, dice acá un importante medio de prensa provincial, con pancartas, bocinazos y una caravana de vehículos por distintos puntos de Montepatria. Transportistas escolares rurales realizaron este jueves una manifestación pacífica, ya, para expresar su preocupación por el impacto que estaría generando el alza de los combustibles en los recorridos que diariamente realizan estos conductores. Bueno, la movilización se concentró en lo que fue la rotonda de Montepatria y reunió también a conductores que actualmente prestan servicios de transporte escolar licitados por el municipio, principalmente para el traslado de escolares, hacia el Liceo Bicentenario Presidente Eduardo Frei Montalva y otros establecimientos de la comuna de Los Valles Generosos. Bueno, vamos a pasar a escuchar también algunas declaraciones que ahí nos aportaron nuestros colegas, ya que ahí estamos siempre conectados. Vamos a escuchar la cuña. Vamos a ver, estamos acá con unos pequeños

0: primera cuña, que es de Francisco Tapia. Vamos a escuchar la primera cuña de Francisco Tapia para ver sus declaraciones.
1: Francisco Tapia Tapia, somos los representantes del transporte escolar acá en la comuna de Montepatria. Esta protesta la convocamos pacíficamente, ustedes la pueden ver, el tránsito está totalmente habilitado y es para darle a conocer nuestros problemas de la alza del combustible. Nosotros estos dos meses hemos tenido una alza muy significativa, muy agresiva, en el contexto que teníamos un valor de combustible de 1.000 pesos por litro y ahora tenemos un valor de 1.600 pesos por litro. Nosotros acá en esta comuna trasladamos 1.200 niños de las zonas rurales hacia los distintos establecimientos y nosotros estamos viendo afectados por el tema combustible. Para nosotros ya no es factible seguir trabajando con este precio que tenemos combustible. Nosotros lo que queremos es que el gobierno inyecte más recursos al municipio para que el municipio lo ayude a nosotros. Nosotros como representantes del transporte escolar de la comuna tenemos una muy buena relación con el alcalde, don Cristian Herrera. Él está dispuesto totalmente a ayudarlo, pero el Estado tiene que inyectar más recursos al Departamento de Educación para que él los pueda ayudar a nosotros.
0: Bueno, ahí también estaban las declaraciones de Francisco Tapia, transportista, que bueno, todo esto se genera, ustedes ya saben bien, que por decisiones políticas a nivel central se quita lo que es el MEPCO y bueno, el precio de los combustibles sufre un alza considerable y bueno, no solamente sube los combustibles, sino que también sube todo lo que son las canastas básicas, las verduras, las frutas, los enseres, todo sube. Entonces, esto también dicen que el tema de las alzas ya se hace insostenible para por eso que se hace esta manifestación pacífica a lo largo de toda la comuna. Hay más recorridos y la gente no puede venir porque están más alejados. Bueno, también vamos a escuchar las declaraciones de don Erika Guillos, quien es el director del Liceo Bicentenario Eduardo Frei Montalva, que también se refirió a esta problemática que se está generando con el transporte escolar acá en la comuna de los Valles Generosos. Pasemos a escuchar las siguientes declaraciones.
2: A nosotros nos preocupa mucho y por esa es la razón que estamos acá como director. Se podría ver incluso medio mal que el director esté aquí, pero los buses que están en este momento aquí protestando son precisamente los que nos prestan servicio para el transporte escolar de nuestro establecimiento. Y como todos sabemos, nuestra comuna tiene muchos valles, lugares muy alejados, el 90% de nuestros estudiantes usan transporte escolar. Y esta alza de combustible, que uno lo entiende porque también lo vive como persona particular, pone en riesgo la locomoción de nuestros estudiantes si es que el transporte no pudiera funcionar. Por eso es que estamos acá con los transportistas, solidarizando con ellos y esperando que ojalá haya una muy buena solución.
0: Bueno, ahí estaban las declaraciones de don Erika Guillos, director del Liceo Bicentenario, presidente Eduardo Frei Montalva. Pero bueno, también vamos a escuchar las declaraciones del municipio de Montepatria, quien pide también apoyo estatal. Pasemos a escuchar entonces las declaraciones del alcalde Cristian Herrera Peña.
3: Hay una situación que es mucho más grave que solo el aumento de los combustibles que generó el gobierno al no mantener el MEPCO, que se está viendo en zonas como la nuestra, donde nosotros licitamos el servicio de transporte, donde transportamos cerca de 1.300 estudiantes a nuestros establecimientos, dada nuestra dispersión, dada nuestra ruralidad, y los transportistas no les alcanza la plata para poder realizar estos servicios. Entendemos que es un servicio que ya está licitado por parte nuestra, pero esta alza del combustible sin duda que viene a perjudicar el que el servicio se preste de la manera que lo estamos licitando. Esperamos que el gobierno tome medidas también para suplementar con recursos nuevos el transporte escolar que se da en comunas como la nuestra.
0: Bueno, ahí estaban también las declaraciones del alcalde Cristian Herrera Peña respecto a esta problemática, porque recordemos que el presupuesto municipal se realiza de un año hacia otro. Entonces, por ejemplo, todo lo que se acuerda en temas de financiamiento para combustibles, se toma la decisión y se aprueba por el Consejo Municipal el año 2025 para el 2026 y el 2026.

0: para el 2027. Por lo mismo, este año, y debido a esta contingencia de una toma de decisión a nivel central de quitar este MEPCO, suben los combustibles, pero ¿cómo se financia eso? Esa es la interrogante. Y eso es también lo que están clamando los transportistas escolares, que el gobierno se pueda hacer cargo un poco también de esta toma de decisiones, porque a la vez generan diferentes tipos de problemáticas que derivan de esta decisión central. Vamos a explicar también qué es lo que significa el MEPCO, para quienes todavía desconocen quizás qué lo que es. Porque el MEPCO es el mecanismo de estabilización de los precios de los combustibles, un sistema que, bueno, funciona para poder frenar un poco las alzas externas. Si el precio internacional, por ejemplo, sube, el MEPCO reducía el componente variable del impuesto, es decir, ya lo reducía, lo atascaba. Ya también había bajas externas. Si el precio, por ejemplo, internacional cae, el impuesto aumenta para recuperar los fondos y así evitar también una caída brusca. Entonces, ¿qué pasaba? Que ahora ya no está el MEPCO y eso ha elevado lo que es la vida, no solamente los combustibles, sino que la vida en general. ¿Por qué? Porque Chile se moviliza con combustible. No tenemos otro medio más que los combustibles. Entonces, de norte a sur hay camiones. Y bueno, los camiones también tienen que pagar por esta movilización, por esta combustible. Y a la vez, como transportan también, tienen que subir los precios de sus transportes para poder equilibrar un poco este financiamiento. Entonces, eso básicamente se pasa esta derivación o esta variabilidad hacia las familias. ¿Por qué? Porque son las familias las que pagan ya directamente el precio ya de este impuesto, por así decirlo. Hoy vamos a saludar también a Luciano Day, que está acá con nosotros. ¿Cómo estás, Luciano? Muy buenos días.
1: Hola, Jesús. Muy buenos días. Un saludo para todos los auditores de nuestro programa Conexión Comunal. Veníamos aquí un poquito atrasados, más que nada porque estamos ahí en otra actividad. Y bueno, llegamos aquí justo a sumarnos a este tema importante, un tema que a todas las familias prácticamente les afecta.
0: Les afecta.
1: Les llama la atención por lo mismo. En este caso, bueno, fueron los transportistas del transporte escolar, los conductores del transporte escolar quienes se manifestaron, pero sabemos que es una problemática a nivel central y que afecta, claro. Ahí, bueno, como tú ya lo señalabas, el transporte escolar es licitado por el municipio, pero es importante destacar que, claro, esta licitación es de forma anual. Y como es de forma anual, hay un monto fijo, hay un monto específico que se entrega para este servicio. Y claro, viene esta alza del combustible, que además no fue una alza, todos sabemos que no fue una alza de 10 pesos, 30 pesos, 50 pesos, sino que fue de mucho más dinero y obviamente eso
0: desbala. De 170 en bencina y 580 en diésel.
1: Claro, fue un alza muy abrupta. Entonces, uh-huh. Obviamente que empieza a descuadrarlo, el presupuesto, y ahí se complican las cosas. Destacar, y bueno, lo mencionaba también el alcalde, lo mencionaba, me parece, uno de los representantes del transporte, que, bueno, ellos obviamente primero se han manifestado de una manera pacífica. Esta manifestación fue el día de ayer. Seguro algún conductor que pasó por la rotonda en la mañana los habrá visto, o también en la plaza, porque en el centro de la cabeza de la comunidad de Montevideo, que después realizaron esta protesta también, apoyando con los buses, con los furgones, por las calles, tocando la bocina, como son normalmente este tipo de manifestaciones, pero todo de manera pacífica, no se interrumpió el tránsito. Y también destacaron que del municipio siempre había la disponibilidad para buscar alternativas, para buscar soluciones o para también gestionar soluciones, recordando que esto, si bien es licitado por el municipio, es un problema que viene desde afuera, es una amenaza externa, por decirlo
0: claro.
1: que es el tema del alza del combustible. Y ahí, bueno, el día de hoy, no sé si alcanzaste ya a mencionarlo, pero el día de hoy se reunieron los conductores del transporte escolar, llegaron el día de hoy aquí al municipio y se reunieron con la administradora municipal, Olga Barraza, que está en representación del alcalde, y también del jefe, del director del Departamento de Educación Municipal, don Jaime Castillo. Se reunieron con ellos y ahí obviamente conversaron este tema para poder buscar ahí algunas alternativas de cómo se puede ir salir adelante de esta situación, o también cómo se pueden gestionar ayudas y apoyos, las gestiones que también pueden realizar, por ejemplo, el alcalde, que si bien no pudo participar por un tema de salud en esta reunión, él obviamente está al tanto del tema, la administradora va a comunicarlo, conversar en la reunión, y el alcalde también a través de su de su rol como jefe comunal puede también gestionar con el gobierno, con las

0: autoridades, con la Seremía de Transporte, para luego escalar hacia más hacia arriba, poder gestionar que... ¿Cómo decía la declaración?
1: Así es, un tema que vamos a seguir también dándole tribuna, sobre todo porque implica el transporte de todas las estudiantes que van a los establecimientos escolares de acá de la comuna de los Valles Generosos. Sabemos que tenemos una comuna que es geográficamente dispersa y que muchas personas no tienen tampoco los medios como para poder trasladar a sus hijos e hijas a los establecimientos escolares. Así que por lo mismo, el transporte escolar en lo que es la comuna es algo importante, casi es un derecho universal para los estudiantes para que puedan acceder a una educación también digna.
0: Sí, sobre todo en la realidad de nuestra comuna y de comunas rurales, en el que sabemos que es una comuna muy dispersa geográficamente, son más de 200 localidades, y bueno, de repente eso es lo que pasa cuando a nivel central se toman decisiones sin tomar en cuenta estos factores.
1: Claro, así, como, el externo,
0: claro. Claro, sumamos el combustible y qué tanto, el que tiene que caminar una cuadra en Santiago no le va a afectar.
1: Y a mí me parece también grave que, por ejemplo, se tomen decisiones sin estudios previos, sin estudios de impacto previos. ¿Por qué? Porque como tú decías recién, las personas de las zonas rurales que viven, no sé, a 50 kilómetros de la cabecera comunal, tienen que movilizarse como. Entonces, claro. Y ahí genera este impacto, y no solamente la realidad de Montepatria, sino que también es una realidad que va a afectar a muchas comunas rurales de Chile.
0: Sí, y bueno, ahí por ejemplo en las declaraciones que tú compartías recién, que bueno, que nos facilitaba también de los medios de comunicación,
1: ¿sí?
0: Hablaba por ejemplo el director del Liceo Gómez Frimentano, que estaba ahí también solidarizando con los conductores, porque claro, el liceo, bueno, la cabecera comunal Montepatria alberga todo lo que es la enseñanza media.
1: Así es.
0: En la comuna, pero también hay otras escuelas que también necesitan movilización, escuelas centrales, me parece que le llamaba el jefe de educación, don Jaime Castillo, uh-huh. Que son escuelas, por ejemplo, la del Palqui, que no solamente recibe estudiantes del Palqui, sino también de otras localidades más cercanas. También lo mismo pasa con Carén, por ejemplo, la escuela de Carén, que también recibe de otras localidades. Entonces, todo eso, necesitan este transporte escolar, y es por eso que se podrían ver afectados más de 1.200 estudiantes.
1: Así es, porque, por ejemplo, la escuela del Palqui recibe estudiantes de Guanilla, estudiantes de Palos Quemados, de Tome Alto, de Tome Bajo a veces. Entonces, también recibe estudiantes de todos los puntos cercanos al parque. Así que igual es una problemática que vamos a seguir ahí revisando. Vamos a tener también e informando a ustedes todos los pormenores de esta situación y cómo se va generando también el diálogo con el Poder Central.
0: Así es. Y bueno, ¿te parece, Jesús, si vamos a una pausa musical?
1: A una pausa musical,
0: porque
1: ¿sí?
0: A la vuelta tenemos una invitada para llevarles también novedades.
1: Por aquí está llegando ya.
0: Sí, ya está llegando. Así que vamos a ir a la pausa musical para darle el tiempo de que tome asiento, de que se pueda acomodar. Y ya retornamos con más información y con todo lo que le tenemos que comentar.

0: Y ya estamos de vuelta acá de nuevo con más información en el programa Conexión Comunal. Que día viene y ya tenemos a nuestra invitada acá en el estudio, Luciano, ¿cierto?
1: Así es, porque bueno, lo habíamos anunciado antes de irnos a la pausa musical y ya se encuentra con nosotros, instalada aquí, María José González de la Oficina de la Mujer. Así que, bueno, primero que todo, saludarla. Muy buenos días, ¿cómo está?
2: Hola, buenos días. Bueno, un poco resfriada, así que ahí le pido disculpas si es que estoy tosiendo ratos, pero muy contenta de estar acá para poder invitar a la comunidad para la actividad que tenemos este sábado 9 de mayo.
0: ¿Qué actividad es? Coméntanos, María José.
2: Bueno, tenemos el Día de la Madre. Esta es una invitación que hace la Red de Voluntaria de Apoyo a la Mujer, ya que de ahí parte también esta iniciativa que está auspiciada por un privado, que es Turismo de Raíces del Sur, ya, Turismo Raíces del Sur, y colabora en este caso en

0: bien. Y cuéntanos el traslado, así como dónde van a partir estos traslados y cómo van a ser los puntos.
1: Por ejemplo, eso lo están viendo las oficinas territoriales. Ya, como dije, esto está auspiciado también por un privado que son Turismo Raíces del Sur. Déjame que me vaya a quedar, sí, Turismo Raíces del Sur. Pero también viene la Red de Voluntaria Poder Mujer, como insisto, somos nosotros un colaborador en este caso de esta iniciativa que se levantó como municipio. Y las oficinas territoriales hicieron sus convocatorias en el territorio y van a traer los buses del interior. Ahí hay que ponerse en contacto con las oficinas territoriales, estos buses ya están contratados. Bueno, las que puedan venir de forma particular, bienvenidos sean también, es una jornada extensa igual, vamos a empezar a las 4:30, van a haber emprendedores que van a vender sus productos, van a estar el sector de comidas también, ¿cierto? Porque igual son hartas horas. Y vamos a tener varios artistas que paso a contarles, va a estar Mónica Briceño, va a estar Salomé, también la Salomé se llama, vamos a tener a los Tricanes del Valle, el espectacular tributo a Vicente Fernández, que va a estar bueno, y el increíble doble de Marc Anthony.
0: Ah, muy bien, va a estar bastante movido para todos los gustos también, Luciano.
2: Sí, no, y estos eventos han tenido una buena recepción. Bueno, ahora es el Día de la Madre, por ejemplo, hace un par de semanas atrás se fue el Día de la Mujer, que recuerdo que también se hizo un evento parecido durante el verano, se hacía los boulevard, y en general las mujeres han acompañado y han recibido de buena manera esta actividad.
1: Exactamente, bueno, ahí la idea es salir un poquito de la rutina, ¿cierto?, del rol también que cumple la mujer dentro del hogar. Ustedes saben que cumplimos un multirol, que en este caso de cuidar. Hacemos muchas funciones dentro del hogar, entonces hay que darle un tiempo para nosotros también. Entonces, para eso está pensado, esta es una actividad para las mujeres, para las mamás. Estoy decidido. Invitado para que vengan desde las 4:30, no hay excusa para faltar porque no es ahora, no hace tanto frío, ¿cierto? Y vengan a disfrutar de un show que va a estar bien bonito. Si ustedes se dan cuenta, tenemos hartos artistas, voy a volver a mencionar a los artistas para que la gente se quede con ese. Sí. Con ese panorama, va a estar Mónica Briceño, ya tiene una espectacular voz, viene Pamela Salomé, ya hace un show transformista, va a estar Ricardo Estelvalle, con ella cerramos, y vamos a estar con la espectacular tributo de Vicente Fernández y el doble de Marc Anthony, así que va a estar redondito, si tengo la pieza va a estar bien bonita la jornada.
2: Claro, y que vaya entonces con alta energía para poder bailar, para poder disfrutar de estos espectáculos. Y también, bueno, me decía que hay emprendedores, que también hay una coordinación para apoyar también a los comerciantes, a los emprendedores locales.
1: Sí, bueno, ahí usted sabe que la economía circular hay que tratar de potenciarla. A veces se priorizan ir a comprar a Ovalle, pero la idea es que vengan a comprar dentro de acá, la misma comuna, ¿cierto? Los emprendedores locales. Acá justo afuera están las chiquillas de la Espíritu de Lleguita, sí. Sí, también ahí apoyemos a nuestro emprendedor local, ¿cierto? Para que la plática se quede acá en Montepatria. Y también son bonitos los trabajos manuales, ¿cierto? De manualidad, tiene mucho valor agregado también ese tipo de entrega también y de regalo que se le puede hacer a la mamá. Así que ahí están completamente todos invitados para que se puedan acercar ese día, van a ver hartas cosas que puedan comprar. El hecho de salir de la rutina de la casa ayuda, así que este es un espacio para que ustedes vengan a disfrutar y la pasen bien.
2: Perfecto, así que ya saben, ya este día sábado 9 de mayo para celebrar el Día de la Madre en el Centro Cultural.
1: Sí, bueno, y agradecerle también a la Red de Voluntaria de Apoyo a la Mujer. Usted sabe que esta iniciativa parte también de ella, ¿cierto? De este emprendedor y este, ¿cómo lo podemos decir? De este auspiciador, ¿cierto? De forma desinteresada también. Socio colaborador, sí. Que nos está apoyando también ahí Turismo del Sur con el tema de los artistas, con el traslado. Y eso se agradece montones porque el municipio de este rato igual nosotros estamos tratando de ser más ahorrativos también con los recursos que se utilizan. Pero entendiendo también la situación que está la comuna, con la mosca de la fruta, ¿cierto? Con la sequía. Entonces, este tipo de iniciativas que vienen a también por el tema salud mental para la comunidad también nos ayuda mucho.
0: Perfecto. Muy bien, María José, ¿algún poquito más? ¿Alguna información más que nos quiera aportar?
1: Bueno, prontamente estamos en la Casa de la Mujer, ustedes saben, ahí está en Balmaceda 188, para la que se quiera acercar por cualquier requerimiento. Por último, si quieren venir a conversar, nosotros estamos dispuestos para poder escucharlas también. Vamos a sacar nuevos talleres, contratamos a una psicóloga que viene de otro lado y viene a hacer psicodrama, así que vamos a estar pasando por las redes sociales cuando vamos a empezar con estos talleres que son como más lúdicos, que vamos a hacer en el Centro Cultural. Vamos a tener una actividad también de libros, ay, no me acuerdo cómo se llama el taller, pero voy a venir nuevamente para poder pasarlo bien el nombre, pero pretendemos hacer como a todos los días, así que estén atentos a nuestras redes sociales de la Casa de la Mujer, donde vamos a estar invitándolas a todas y todos, porque también

0: forma inclusiva, así que no hay problema.
1: Bueno, bien, José, coméntanos también en qué horario se pueden acercar las mujeres o todes a la Casa de la Mujer.
0: Bueno, nosotros estamos de las 8:30 a las 5:30, de lunes a jueves, y los días viernes de las 8:30 a 4:30. Es un horario continuo, nosotros no cerramos las oficinas. Mira, ahora estamos en busca de una psicóloga, un psicólogo para la casa, porque nuestra colega se fue, que extrañamos, pero pedimos que venga otra profesional a cumplir también ese rol. Está subida en la plataforma municipal el puesto de trabajo, nunca está de más ahí, chiquilla, la que no esté desempleado, el que se haya titulado hace poquito, el que tenga, ojalá tenga un poquito más de experiencia, pueda participar en esta postulación a cargo de psicóloga de la Casa de la Mujer, que estamos buscando en este rato, ojalá el profesional más indicado.
2: Perfecto. Aprovechamos entonces para repasar ese dato. Así que sí. Si nos están escuchando, conocen algún psicólogo o psicóloga que esté buscando trabajo, ahí está, pueden postular, sí, también al puesto de la Casa de la Mujer.
0: Sí, ahí estamos ahí buscando profesionales que sean del área y que tengan la posibilidad de igualar un puesto acá al municipio, le abre la puerta a profesionales jóvenes, ¿cierto? En busca de experiencia también, así que vengan a postular, nunca está de mala experiencia, la entrevista también ayuda, así que vamos ahí buscando opciones para poder encontrar un nuevo psicólogo. Y nuevamente la invitación para este sábado 9 de mayo desde las 4:30 en el Centro Cultural, vamos a estar esperándola con todas las ganas, vengan a celebrar, a disfrutar, a salir de la rutina diaria, ¿cierto? A pasar un momento ameno con la familia, ¿cierto? Y a entretenerse un rato. Eso también es muy importante para la comunidad.
1: Perfecto, muchas gracias María José por toda la información. Mañana esperamos a todas las mamitas para que se acerquen acá al Centro Cultural Huaycolonco desde las 4:30 de la tarde para disfrutar de este show en honor al Día de la Madre.
0: Exactamente, muchas gracias por el espacio y esperamos contar con todas las que puedan acercarse acá al Centro Cultural.
1: Gracias María José.
2: Y ahí vamos a estar sacando fotitos también para que después me tocó reportar mañana, así que vamos a estar ahí a esa hora para poder fotografiar, registrar lo que es el evento y compartirlo después en las redes sociales del municipio. Pero entonces vamos a una nueva pausa. Vamos a ir a una pausa musical y ya retornamos con más informaciones que tenemos preparadas para todos ustedes.

0: ya estamos de regreso, ya para dejarlos nuevamente invitados a lo que va a ser el evento de este día sábado 9 de mayo, para celebrar el Día de la Madre en el Centro Cultural, a partir de las 4 y media.
1: De las 4 y media, ahí van a estar 5 artistas presentándose para deleitar también y homenajear a todas las mamitas de acá, de la comuna. También recordarles que, bueno, desde el área de salud, el área de cual me desempeño, va a haber extensión ya de horarios de vacunación. Ya acuérdense que en un mes más, según los expertos, destacan que en un mes más se podría llegar a este pic ya de aumento de enfermedades respiratorias. Así que el Palqui, Cefam del Palqui y Cefam de Montepatria van a estar abiertos sus vacunatorios desde las 9 de la mañana hasta la 1 de la tarde. En caso de que usted no se haya vacunado, pueda asistir también en un horario que le acomode, ya, y que no sea tampoco un horario laboral, para poder también adquirir de estas vacunas y también así proteger a su familia contra las enfermedades respiratorias, que están bastante ya altas, al menos acá en la comuna. Lo bueno es que tenemos buenas noticias a nivel comunal, porque el plan de vacunación o la campaña de vacunación ha dado efecto en nuestra comuna y hemos aumentado en más de un 51% a nivel general. Eso es un muy buen indicador ya a nivel comunal. Nos falta, sí, por eso hacemos este llamado a las personas.

0: para vacunarse, porque es importante llegar al umbral de 85%, porque es ahí donde se adquiere la inmunidad de rebaño, ¿ya? Y bueno, a los virus le hace más difícil poder propagarse en una comunidad. Entonces, así que hacemos un llamado nuevamente a todos los papitos, las mamitas que no han vacunado a sus hijos contra el virus respiratorio sincicial, o bien a nuestras personas mayores que no se han vacunado contra la influenza o COVID-19, a que se acerque a nuestros centros de salud familiar, ya, y mencionarles que mañana del CESFAM El Palqui y Montepatria extenderán sus horarios de vacunación desde las 9 de la mañana a 1 de la tarde. Así que esta información para que pueda también ahí difundirla con los vecinos, con las vecinas de acá de la comuna.
1: Así es, importante eso en salud, como bien nos decían, por ejemplo, nuestras abuelitas, nuestras madres, muchas veces nos decían, lo más importante es la salud. Así que
0: lo más importante
1: es tener salud. Así que ojalá que la población, sobre todo la población de riesgo, pueda acudir a los vacunatorios.
0: Así es, así que están tres vacunas disponibles, que está el virus respiratorio sincicial, que son para los lactantes. Ya tenemos también la vacuna contra la influenza y la vacuna contra el COVID-19, que son, bueno, las variantes que van circulando a nivel local y, bueno, nacional también.
1: Y tenemos también otra información que nos comparten desde la dirección de tránsito de nuestro municipio, y es que durante esta jornada de día viernes se han estado demarcando las calles, lo que son los pasos cebra, algunas señalizaciones, lomos de toro. Eso se ha estado realizando durante el día de hoy. ¿Y por qué pasamos este aviso? Obviamente para que los conductores puedan tener
0: precaución.
1: La precaución, también la comprensión, en caso de que mientras van manejando se encuentren con los trabajadores, con los funcionarios ahí revisando estos pintados, puedan también ahí tener la comprensión, la paciencia. Recordemos que de repente se cortan, no el tránsito en su totalidad, pero quizás en un sector primero, después en el otro. Entonces, para que tengan ahí la comprensión, la precaución necesaria, y porque además sabemos que esto al final los beneficia, y los beneficia a los conductores, ayuda también a los peatones, sus cruces, para poder tener todo bien demarcado y que se pueda respetar las normas del tránsito.
0: Así es, Luciana. Así que precaución para los conductores y también para los peatones ahí, que tengan un poco de comprensión, que están ahí el área de operaciones trabajando para mejorar el servicio.
1: Y también tenemos una información con respecto a FOSIS, para que les vamos a pedir a Orlando que se nos tiene un pequeño despacho ya listo, porque bueno, esto es con respecto a la extensión de las postulaciones al programa Emprendamos, que es hasta el 8 de mayo. Así que para conocer más detalles de esta iniciativa del Fondo de Solidaridad e Inversión Social, vamos a ir al siguiente reporte que nos preparó nuestra colega, nuestra periodista, Paula Silva. Así que vamos a escuchar ahí el despacho de FOSIS.
2: Solidaridad e Inversión Social FOSIS amplió hasta el 8 de mayo el plazo de postulación al programa Emprendamos para apoyar el crecimiento de negocios en funcionamiento y que más personas tengan la oportunidad de acceder a este apoyo. El programa Emprendamos está dirigido a quienes tienen un negocio o emprendimiento funcionando con inicio de actividades ante el Servicio de Impuestos Internos y que buscan fortalecerlo o hacerlo crecer a través de capacitaciones y asesorías. FOSIS apoya a los emprendedores para que aprovechen las oportunidades del mercado y enseña a usar herramientas para gestionar mejor sus negocios. Al respecto, el Seremi de Desarrollo Social y Familia, Gonzalo Cortés, destacó lo siguiente. Escuchemos sus declaraciones.
3: Estamos muy contentos de que se logró ampliar, ¿no es cierto?, la postulación hasta este próximo 8 de mayo a las 17 horas. ¿Dónde? ¿Cuándo? A través de www.fosis.cl. Se está ampliando el plazo vinculado a emprendimiento, capacitación, acompañamiento que tenemos en la región de Coquimbo. Esto es un mandato que nos da el presidente José Antonio Kast a poder trabajar sistemáticamente en mejorar la calidad de vida de miles y miles de habitantes de nuestro país que quieren emprender.
2: Los requisitos generales para postular son ser mayor de 18 años, tener cédula de identidad, tener clave única, residir en una comuna donde se ejecute el programa, estar dentro del 60% más vulnerable según el Registro Social de Hogares y tener un negocio en funcionamiento que tenga inicio de actividades ante el Servicio de Impuestos Internos, con ventas mensuales superiores a 350 mil pesos. Las postulaciones estarán abiertas hasta las 17 horas del 8 de mayo en www.fosis.gov.cl. Informó Paula Silva.
4: Mi nombre es Francisco Tarea
1: Ahí está entonces la información con respecto a FONSIS que nos compartió hoy la periodista Paula Silva.
0: Entonces tienen para postular hasta el día de hoy, 8 de mayo, a las 17 horas. Así que todavía queda un tiempito para poder postular a estos fondos.
1: Y vamos a ir a otra información porque sabemos que, bueno, una situación que ha estado afectando a nuestra comuna es el tema... principalmente de lo que es la mosca de la fruta. Así que con respecto a esta información, ahí Orlando ya se toma la cabeza. Es un tema que yo creo que a todos nos tiene cansados. Ojalá que se pueda salir de esta situación lo antes posible. Y para eso, bueno, el Servicio Agrícola y Ganadero informa a los agricultores, productores y a toda la comunidad de nuestra comuna de Monte Patria que se encuentran operativos los puntos de atención para consultas y trámites de autorización de salida de fruta. Así que ahí también hay que tener una alternativa para estos pequeños productores, para estos agricultores, productores de nuestra comuna. Los lugares y horarios de atención son los siguientes. En Monte Patria, en la cabecera comunal, la oficina está ubicada en calle Gallitas número 289. Eso es al costado del municipio. Uh-huh. El horario de funcionamiento es de lunes a viernes, desde las 9 de la mañana hasta las 2 de la tarde. También hay un lugar de atención en la localidad de Carén. La atención en ese sector es los días miércoles desde las 10 de la mañana a las 1 y media de la tarde, las 13:30 horas, en la oficina territorial municipal de Carén, de esa localidad que está situada ahí a un costado de la ruta de 597. También tenemos un lugar de atención en la localidad de Rapel, con a donde los usuarios pueden acudir los días jueves desde las 10 de la mañana hasta las 1 y media de la tarde, en las dependencias de la Junta de Vigilancia del Río Rapel, que es en la calle principal de esta localidad. Así que bueno, el SAC mantiene este despliegue territorial con el objetivo de facilitar la gestión de los productores y asegurar la protección fitosanitaria de la región y la comuna de Monte Pare. Así que hay una información para los agricultores, productores, como decíamos recién, es una situación que a todos nos tiene cansados, pero esperemos que esto pueda ir saliendo del paso y hay que seguir estas recomendaciones y bueno, ya aprovechar a hacer este llamado a los agricultores para que puedan también sacar su fruta.
0: Claro, también es una esperanza para los pequeños agricultores de acá de la comuna que puedan también sacar su frutita y poder también comercializar.
1: Y bueno, como decíamos recién, esta es una noticia que no nos gusta mucho, el tema de la mosca de la fruta, pero una buena noticia que hemos tenido ya durante esta semana es el inicio del funcionamiento del CEFAM de Carén, que estuvo bastante tiempo esperando ahí una infraestructura hermosa. Y bueno, nuestro periodista del Departamento de Salud, Jesús, estuvo por allá, así que cuéntanos cómo se ve todo el panorama por allá.
0: Sí, la verdad es que esta semana ya comenzaron a operar en el CEFAM de Carén. Bueno, se opera bajo una marcha blanca ya la primera semana. La verdad es que nosotros subimos, hemos estado en constante contacto con el Centro de Salud Familiar y la verdad es que las personas han recibido muy bien esta nueva apertura, donde ya ellos pueden hacer uso de todos los servicios y boxes disponibles que tiene el CESFAM. Así que la verdad es que estuvimos conversando con la comunidad está bastante contenta. ¿Por qué? Porque lo que comentábamos también en la nota que va a aparecer en unos días más, que lo enviamos ya a los medios, el CESFAM de Carén era un proyecto que se esperó por casi 20 años. Y bueno, pasaron administraciones y habían enclaves que quedaban no resueltos y que desaceleraban un poco el proceso de este megaproyecto, porque un megaproyecto que costó casi 10 mil millones de pesos, ¿ya? Y que bueno, en un momento, dada la variabilidad también del presupuesto y de algunas mejoras, se tuvo que ir al gobierno regional para adquirir fondos de desarrollo regional para poder también financiarlo en 2024. Esta es una gestión que se realizó gracias al alcalde Cristian Herrera Peña, que empezó a acelerar los procesos ya de licitación. Hubo bastante revés en el camino, pero finalmente se dio la luz y ahora la gente está disfrutando de unas prestaciones que amerita también, que hace como enfoque, mejor dicho, lo que es la dignidad de las personas en la salud pública. Las personas tiene un espacio maravilloso, son casi 2.000 metros cuadrados ya de construcción. Imagínate, Luciano, pasar de una posta que fueron también empezando como a crecer a medida del tiempo, ya que empezaron a construir, empezaron a indexar nuevos espacios, ya, pero todo en un terreno reducido, todo en un casi como en una casita. Entonces, ahora que ven este proyecto ya realizado, las personas están felices, están contentas, les dan mayor confianza también al momento de atenderse, tienen una zona de urgencia que es maravillosa, que cuenta con lo último de tecnología también para poder atender a las personas que vienen en prehospital. Eso es súper importante también, considerando que Carén es uno de los puntos también que sirve de nexo también con las zonas más alejadas de la zona de Montepatria. Entonces, hay también boxes dentales con todos los implementos dentales de última tecnología. Está también el área de botiquinos, que el área de botiquín también cuenta con todos estos medicamentos. También tenemos el área de alimentación para lactantes y también para personas mayores, donde las personas pueden hacer retiro también de su alimentación. Entonces, y todo de una forma ordenada, de una forma despaciada, tienen todo bien delimitado. Es una zona bastante bonita y muy agradable también ir para allá también a ver este spam. Bueno, la balance que realizan las autoridades de acuerdo a la primera semana de esta marcha blanca es positiva, porque bueno, también el CESFAM se preparó con antelación para poder recibir a las personas en estas nuevas dependencias, así que realizaron un balance positivo, todo ordenado, y bueno, la verdad es que vamos a ir también informando con respecto ya con el transcurso de los días cómo ha ido evolucionando también esta marcha blanca. Ya pronto se viene la inauguración oficial, corte de cinta, y va a estar nuestro alcalde Cristian Herrera Peña, que durante todos estos años luchó para que este CESFAM pudiera llegar a la comunidad, y hoy ya es un sueño personal.
1: Eso último que mencioné era algo que yo también quería destacar, y que bueno, mencionó precisamente nuestro alcalde a través de un video que se compartió en las redes sociales, que no se esperó un corte de cinta oficial, una inauguración oficial, para que inicie el funcionamiento del CESFAM. Por lo que comentaste, porque como se esperó por tantos años que pudiese salir adelante este proyecto, ya cuando estaba listo con todos sus implementos, con todo, démosle el vamos, el día lunes 4, ya inició el funcionamiento, no se esperó a que se organizara la ceremonia, que como tú me señalas se va a realizar, o sea, ahí pronto lo estaremos confirmando, pero no se esperó esa instancia, sino que por lo mismo urgencia, porque además la salud es una prioridad, como le habían comentado también, se inauguró con su funcionamiento, por decirlo de una manera.
0: Exactamente.
1: Después vendrá algún cortecito, algo más ceremonial para poder festejar con la comunidad, pero era necesario que empezara inmediatamente a funcionar.
0: Claro, que eso es más como lo simbólico de un recinto público, pero sí, como decía nuestro alcalde en el video que lanzamos la semana pasada, que la gente no podía esperar más con respecto a las atenciones, porque la verdad es que era poco digno para la misma comunidad estar esperando afuera con el frío, con el viento, con el calor en verano. Entonces ya no podían esperar más. Entonces se dio la orden también para poder empezar a acelerar los trámites y poder también abrir lo más pronto posible. Y ahora esto ya es un sueño hecho realidad, la gente está feliz, está muy contenta. Respecto a las nuevas dependencias, imagínate que por ejemplo ahora la gente toda está esperando en un lugar determinado, por ejemplo entre botiquín y la alimentación, dos zonas que están como frente a frente, hay una serie de sillas donde acolchadas, bien buena la verdad, y ahí la gente puede esperar, y decían incluso por la costumbre que la gente tenía que esperar afuera como en la parte del pasillo del CESFAM de Carén, del antiguo CESFAM de Carén, que ahora, claro, se veía personas, o que conocían a más personas. ¿Por qué? Porque veían rostros nuevos, porque antes las personas hacían esperas fuera en el CESFAM. Entonces ahora todo está conectado y todas las zonas tienen un área también de asientos para que las personas no puedan estar de pie, no pasen frío y calor. Así que todo muy bien, todo va va realizándose de manera ordenada y bueno, vamos a ir a estar informando todos los pormenores de esta apertura y bueno, también vamos a ir a anunciar también la fecha del puente de cinta, que ahí hay
1: algún tema que resolver.
0: Un tema, claro, es que hay cosas pendientes, pero que eso depende no de acá, sino que depende de nivel centro.
1: Perfecto, y lo otro que, antes de que cerremos este tema, lo otro que me gustaría destacar es que este Cefam de Carén no solo beneficia a la localidad de Carén, sino que también a localidades aledañas, del Río Grande, también del Río Mostazal. Entonces, un gran número de personas que se van a ver beneficiados con este proyecto ya completado.
0: 600 personas, más o menos se calcula que
1: ahí está el dato,
0: ¿no? Beneficiado, claro. 600 personas van a estar beneficiados de este tremendo proyecto que ya es realidad.
1: Perfecto, entonces felicidades para Carén, para toda la comunidad del Río Grande y también del Río Mostazal. Y pronto también tendremos ya lo que es el Cefam de Parque, que también está avanzando.
0: Sí, está avanzando a pasos gigantados. También la construcción del Cefam de Parque, hemos tenido también retroalimentación de los mismos funcionarios que están en el equipo de puesta en marcha. Y bueno, la verdad es que todo esto avanza muy bien. Se espera que ya la obra se entregue en agosto. Pero ahí, bueno, vamos a ir indicándoles también, informándoles todos los pormenores ya de lo que sucede en el palco, paralelamente a lo que sucede en Carrera. Así que ahí vamos a estar con harta noticia, harta información. Síganos por nuestras redes sociales también, @desanmontepatria y en Facebook como Red Comunal de Salud. Vamos a estar ahí informando todas las noticias respecto al área de salud de la región.
1: Perfecto, y nos quedan unos últimos minutitos para ir pasando unos últimos avisos. Me compartían aquí recién información con respecto a que la Ilustre Municipalidad de Monte Patria está buscando un inmueble para el funcionamiento de la oficina local de la niñez. Así que se está buscando el arriendo de algún inmueble para esta oficina local de la niñez. Las condiciones y bases de postulación ya están disponibles en el sitio web municipal munimontepatria.cl. La recepción de ofertas es hasta el 15 de mayo de este año, hasta las 4 de la tarde en la oficina de partes del municipio que está ahí en la entradita. Así que quienes tengan ahí algún inmueble que arrendar, les pasamos el datito de que la municipalidad está buscando precisamente ir invitando a estos propietarios, a todos estos oferentes a participar de esta propuesta pública para el arriendo de un inmueble. Y también, bueno, dejarlos invitados para este fin de semana, que tenemos hartas actividades. Recién ya comentamos en detalle lo que va a ser el Día de la Madre. Repetimos igual la información en el Centro Cultural a partir de las 4:30 de la tarde. Pero también tenemos otros panoramas, porque este mismo día sábado se va a estar llevando a cabo la fiesta costumbrista de la nuez, que se realiza en la localidad de Los Clonquis. Así que los invitados a disfrutar de esta sexta fiesta costumbrista, que es una jornada llena de cultura, gastronomía y entretención para toda la familia. Este mismo día sábado 9 de mayo, pero a partir de las 10:30 de la mañana en la calle principal de Los Clonquis.
0: Los Clonquis, entonces, va a estar a esta fiesta, sexta fiesta costumbrista de la nuez.
1: Sí, habrán presentaciones también de diferentes agrupaciones folclóricas principalmente, y también algo de música ranchera que tanto gusta también en nuestra comuna de Monte Patria, así que los invitamos a compartir y también apoyar este evento cultural. Y también pasamos al dato, estuvimos conversando con ellos también el programa del día miércoles, pero les repetimos la información que este fin de semana, este día sábado y domingo también 9, sábado 9, perdón, y domingo 10 de mayo, se lleva a cabo una nueva fecha del Zonal Norte de Enduro. Así que para todos los fanáticos de las motos, del deporte de tuerca, quedan invitados aquí al sector de las ruinas, en donde el Club Enduro Monte Patria va a estar llevando a cabo este evento desde tempranito. Bueno, el día sábado es más que nada el reconocimiento de pista, pero ya el domingo las carreras comienzan a partir de las 9 de la mañana con las categorías más pequeñas, con los más pequeñitos, los chiquitos, los de categoría más madera, y pasadito a las 10, 11 de la mañana ya los conductores, los pilotos más expertos, las categorías mayores, se va a vivir una bonita jornada ahí en el sector de las ruinas de Monte Patria para que asistan y puedan disfrutar de este evento deportivo.
0: También recordar, antes que nos vayamos, que mañana están abiertos nuestros vacunatorios del Cefam del Parque y Monte Patria desde las 9 hasta la 1 de la tarde. Así que también ahí atentos a los que no se han vacunado para que vayan a hacerlo. Y ya...
1: ¿Nos pidió la hora?
0: Sí, ya es hora de ir.
1: Estamos justito a las 12, así que nos despedimos. Muchas gracias, Jesús, por haber dirigido el programa en los primeros minutos. Nosotros llegamos aquí, ni siquiera alcanzamos a comentar bien lo que fue el programa de vínculo, ajo, pero ya yo creo que el día lunes le vamos a estar quedando la nota con los detalles de lo que fue ese malón del programa de vínculos.
0: Perfecto, nos vemos hasta el lunes. Chau, chau.
1: Chau, chau.
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Virgen y Señora nuestra de la Merced, a ti suplicamos que mediante tu maternal intercesión ante tu Hijo Jesucristo, nos alcance la verdadera libertad de los hijos de Dios y nos hagas libre de cualquier esclavitud, de modo que experimentemos en nosotros la alegría de la salvación. María, Merced de Dios, regalo de Cristo a los hombres, la Trinidad Santa te envió a chañar al alto, como mensajera de libertad y misericordia, para que, por medio de Cristo Jesús, mostrarte como corredentora, mediadora y madre de todos, eres ternura de Dios para los pobres. Madre de la Merced, enséñanos a valorar nuestra fe cristiana, haznos capaces de amar con caridad mercedaria, conviértenos en portadores de paz. Que tus besos derritan la violencia que nos envuelve, hasta que recuperemos en tu regazo materno la ilusión de familia, transformando el mundo en un hogar. Bendice este pueblo tuyo, que te proclama patrona y princesa y gusta, enamorado de llamarte madre. Amén.

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2: Hola, soy Fernando Paulsen y junto a CNN Chile revisaremos las noticias del momento. James Cameron y Disney enfrentan una demanda de la actriz Kuorianka Kilcher, quien acusa que sus rasgos faciales fueron usados sin autorización para diseñar a Neytiri en Avatar. La intérprete sostiene que el director reconoció haber tomado inspiración directa de una fotografía suya cuando tenía 14 años. Un soldado israelí fue captado profanando una estatua de la Virgen María en el sur del Líbano, pocos días después de otro incidente donde militares destruyeron una figura de Cristo. El ejército israelí anunció investigaciones y eventuales sanciones disciplinarias. La Unión Europea acordó prohibir la generación de imágenes sexualizadas creadas con IA sin consentimiento. La normativa también obligará a incluir marcas de agua en contenidos generados con IA desde diciembre de 2026.
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2: 12 horas 35 minutos.
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Yo fui carrero cuando era cabro chico, cuando la máquina todavía no llegaba al campo y la carreta y los bueyes eran la única forma de mover las cosas de un lado para el otro. Apenas había un tractor en otra hijuela, por allá lejos, y una trilladora de los gringos que servía para la trilla de todo lo que por ahí se sembraba. Pero no me avergüenzo de eso, ni de mis patas duras, ni del hambre de media tarde, ni del único pantalón decente que me ponía los domingos para parecerme un poco a la otra gente. Yo conocí el olor de la coyunda y el áspero filo del cáñamo sisal cuando era el tiempo de los fardos. Conozco el arao, el asadón, sé ponerle un garabato al más porfiado de los chanchos y conozco también el cuchillón y la importancia de un cuero de oveja cuando el invierno se nos venía encima. Yo fui carrero cuando era cabro chico y el sol me pillaba siempre en la mitad del camino cuando se asomaba medio dormido todavía a mirar curioso qué era lo que estaba pasando por allí. Así llevé el trigo para el molino y los corderos para la feria de Loncoche. Así llevé al abuelo para el doctor, para allá para el pueblo, y a mi hermana mayor para que se matrimoniara con un vecino que se había quedado viudo y necesitaba una mujer para la casa y para sus cabros chicos. Muchas veces me dormí debajo de la carreta, después de haber soltado a los bueyes para que tomaran agua y pastaran un rato. Yo no tenía apuro, porque el camino era muy largo y me quedaban todavía como 90 años por vivir. Entonces, ¿para qué apurarse? Desde ese tiempo que traigo estas tremendas ganas de quedarme callado cuando hablan esos que hablan tanto y que dicen tan poco. Nunca he conocido a un hombre que hable mejor que el viento o que cante más bonito que el río. Por eso es que parezco triste, por eso es que a veces parece que estoy medio enojado, pero no estoy. Es que estoy escuchando a ver si el viento me trae noticias de mis viejos tiempos, cuando todo parecía ser mejor. Yo me acuerdo que me gustaba cantar a todo pulmón, parado en la punta de un cerro, pa' que el eco me cantara de nuevo lo que yo ya había cantado. Por eso es que si canto a veces soy un poco gritón. Pero casi siempre ando cantando despacito pa' no molestar, porque todos están demasiado ocupados en cosas importantes y un grito, aunque sea cantado, no ayuda mucho pa' esas cosas. Yo fui carrero cuando era cabro chico, y es por eso que no sé quedarme quieto y ando de un lado para el otro acarreando cualquier cosa, aunque eso no sirva de mucho. Ya no me quedan 90 años por vivir, y de repente nomás me puedo subir a la carreta esa que se lleva a la gente para otro mundo. Pero tampoco estoy seguro de eso, y a lo mejor no hay otro mundo ni carreta que se lo lleve a uno para allá. La verdad es que no sé muchas cosas de esas que sabe la gente, pero me han hecho harto pocasa falta. Es que yo vengo de un tiempo en que todo era casi regalado. No había que comprar el agua y la sal, costaba muy poquito. Los huevos los ponían las gallinas y las gallinas salían de otros huevos que habían sido puestos antes por otras gallinas que nadie sabe cómo llegaron allí porque nadie las vio venir nunca de ni una parte. Y había que enterrar unas pepas de manzana nomás para que saliera todo un árbol. A lo mejor las cosas feas las vivían los grandes, pero yo nunca supe. Nunca vi cosas feas. Y me gustaba el tiempo de acarrear madera porque el viaje era largazo y nos daban tortilla con manteca. Había mucho bosque y uno tenía que andar como un día y medio para llegar al aserradero. La primera vez que vi el motor casi me asustó de cierto. Pero después me acostumbré
Y me gustaba cuando tocaba el pito para avisar que era la hora de parar la faena. Ya fuera porque se había acabado el día o porque alguno se había desgraciado con la sierra. Ahí nos cargaban como 30 pulgadas de puro tronco y había que llevarlas hasta el tren. Y el tren pasaba por el pueblo que estaba re lejos, así que había que andar otro día y medio para llegar a la estación. Nunca me importaron la distancia ni el tiempo, porque todavía me quedaban como 90 años por vivir. Ahora estoy un poco enfermo. Me cuesta hacer las cosas y tengo dolores por todas partes y me canso. Es que la ciudad lo va matando a uno de a poco con su ruido, su afán de andar corriendo y la mugre que se le mete a uno en los pulmones de puro respirar. No debí haberme venido a la ciudad. Debí haberme quedado allá en el campo donde fue que nací. Así que todo lo que me pasa es por culpa de mi tontera y qué sé yo qué más. Yo fui carrero cuando era cabro chico, cuando la máquina todavía no llegaba al campo y la carreta y los bueyes eran la única forma de mover las cosas de un lado para el otro. A veces me agarra una pena fuerte y me doy vueltas y veo puros autos. Yo no tenía amigos, porque no había más cabros chicos en la casa, pero tenía un perro que andaba conmigo para todas partes. Cuando el camino era largo, se subía a la carreta y se echaba con la lengua afuera y me movía la cola porque así hablaba él. Se llamaba Perro, porque yo no sabía que había que ponerle nombre. Por eso los güeyes se llamaban güeyes y la gente se llamaba gente y el cielo se llamaba cielo. Yo no me acuerdo cómo me llamaba, pero debo haberme llamado gente como todos los demás. Aunque si lo pienso mejor, a lo mejor me llamaba niño, qué sé yo. Cuando se murió el abuelo y lo llevamos al cementerio, aprendí que la gente se muere. Y cuando nació la guagua de mi hermana, aprendí que uno nace. Después aprendí que hay harto que hacer entre una cosa y otra. Por eso ahora me pregunto a veces, ¿qué es lo que me falta por hacer? Pero no encuentro la respuesta, porque no le puedo preguntar al río ni al viento. El otro día vino un gorrión a pararse en mi ventana, pero sabía menos que yo y se anduvo asustando cuando me escuchó hablar en gorrión. No debí haberme venido a la ciudad, debí haberme quedado allá en el campo donde fue que nací. Allá no había enfermedades, ni tos, ni dolores de huesos. A veces vienen algunas gentes a conversar conmigo y me preguntan cosas, pero no les gusta lo que digo. Quieren que diga otras cosas que yo no sé decir. Entonces se van medio enojados. Es que nunca aprendí a contestar porque nadie me preguntó nunca ninguna cosa. En cambio el abuelo era sabio, porque cuando él era niño, los niños hablaban con el cóndor y con el puma, y el cóndor y el puma lo saben casi todo. Yo fui carrero cuando era cabro chico, pero además de ser carrero fui niño, así que me quedaban todavía como 90 años por vivir. 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

0: Nuestro Dios, el Creador, formó la naturaleza, dando vida y fortaleza a la tierra en su esplendor.
1: Hay un lago muy hermoso, pa' pescar es un encanto. Se encuentra en el sur de Chile y se llama Todos los Santos.
0: ¡Y que vivan los lagos de Chile!
2: ¡Viva!

Canta polvadera que es levantado, que la guaracha no es folclor, no lo olvidemos de nuestros campesinos y de su tradición. Y ahora aquí le vamos a cantar que suene el acordeón y nos fuimos con el caballito de metal. ¡Sí!

0: Es la una de la tarde.
1: Gracias, muchas gracias.
2: Ya, partiste a comprar el pan, no se te olvide traerme el vuelto. Sí, señor, el vuelto. Mira que las últimas semanas te has hecho el tonto con la plata y antes de salir súbete esos pantalones. Que si lo usan los raperos, me da lo mismo que si lo usen quienes sea. Vivimos en Chile, no en Harlem. ¿Hasta cuándo con esas modas horribles? ¿Tú crees que es muy bonito andar con el poto al aire a lo Cantinfla? ¿Ah? Yo no sé de dónde sacan tanta lesera a usted. ¡Afróchate la zapatilla y sácate ese gorro, hombre! Como si esta casa hiciera falta calefacción. ¿Ah? Párate derecho que te vas a terminar haciendo trizas en la espalda y no estoy dispuesta a gastar plata en doctores después.
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0: 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más. 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
2: Estados Unidos habría atacado puertos iraníes y además de un puesto naval en Bandar Kargan. Medios iraníes reportaron explosiones y activación de defensas aéreas. Teherán acusó una violación del alto el fuego y advirtió que responderá con fuerza ante nuevos ataques. La encuesta CADEM ubicó al Partido Republicano y al Partido Socialista como las colectividades mejor evaluadas del país. El sondeo también mostró rechazo mayoritario al plan de reconstrucción, desconfianza sobre sus efectos económicos y una aprobación presidencial de José Antonio Kast de 38%. El Ministerio de Salud ordenó aislamiento preventivo para dos chilenos que viajaron en el crucero MV Ondius, afectado por un brote de antivirus. Ambos permanecen sin síntomas, pero serán sometidos a monitoreo y testeos epidemiológicos mientras continúan los operativos sanitarios internacionales vinculados al caso.
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6: 13 horas, 1 de la tarde, 34 minutos.
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0: 14 horas, 2 de la tarde, 4 minutos.
1: Gracias, muchas gracias.
2: Oye, oye, oye, ven, ven. Dile a esos amigos tuyos que la próxima vez que se les ocurra venir a la casa, que por lo menos me saluden. Y que por favor se sacudan esos fototos que usan, po. ¿Ah? Me dejaron hecha un trapo en la alfombra que tanto me costó lavar. Como ellos seguro no hacen nada y en sus casas les limpian hasta el poto, guailones. Sí, sí, no te hagas el que no entiendes. No vas a conseguir nada colocando esa cara de víctima. Aquí la víctima soy yo. Porque yo soy la que tiene que despertarlos en la mañana, cocinarles, plancharles los calzoncillos a ti y a tus hermanos. Si fueran más considerados, me ayudarían aunque sea un poco con las cosas de la casa. Un poco. Por último, acarreando las bolsas del supermercado.
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0: 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más. 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
2: El IPC subió 1,3% en abril y acumuló 4,0% en 12 meses, impulsado principalmente por combustibles y transporte. La gasolina aumentó 25,3% y el diésel 45,7% durante el mes, golpeando el presupuesto familiar y profundizando la presión inflacionaria sobre la economía chilena. La producción de la nueva serie de Harry Potter decidió instalar microchips en escobas, varitas y otros objetos del set tras una serie de robos. El equipo también reforzó controles internos y advirtió sanciones para quienes extraigan artículos desde los estudios de grabación. Yasmania Costa sufrió una grave lesión en ambas rodillas durante su regreso a la lucha grecorromana en Estados Unidos. El medallista olímpico chileno deberá ser operado tras lesionarse en un combate del Panamericano de Coralville, donde buscaba clasificar a futuras competencias internacionales.
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1: Saludar también cariñosamente a nuestro amigo Nene, de los tímidos, por supuesto, de parte de Provinciano del Choapa. ¿Eh? Es ahí está nuestro amigo Nene. ¿Eh? Oye, el siguiente tema va, por supuesto, viene en el último CD
2: de los Provincianos. ¿Eh? Provinciano.
1: Y el número 11. ¿Eh? Para saludar también a Juanito Monarde. Y esto suena y dice:
2: ¡Ay, ay, ay! Sin llorar, Juanito Monarde.

0: 15 horas, 3 de la tarde, 3 minutos.
1: Gracias, muchas gracias.
2: ¿Tú crees que yo soy tonta? Para que te vayas enterando, cuando tú vas de ida, yo voy de vuelta. ¿Pensaste que no te iba a pillar? Se te nota en la cara la mentira. No, no, no, no me pongas esos ojos de cordero inocente. De esta, cabrito, no te salvas. ¡Descarado! Ya no eres un niño para que andes por ahí haciendo estupideces con tus amigotes. ¡Tropa de insensatos! ¡Te voy a prohibir que te vuelvas a juntar con ese que le dicen el paja! ¡Y el otro, ese tal araña, tampoco! ¡Mala junta los dos! ¡Insolente! ¡No tienen una pizca de cerebro! El otro día nomás supe que armaron un tremendo desorden en la clase de sexualidad porque la profesora les mostró un profiláctico. ¡No, no te quejes después! ¡No te quejes!
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1: Salud pues frente a las cámaras de Servando ZL, sus compas de equipo renovado, los currones que traemos, y hay placeres. 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
2: Colo-Colo Femenino criticó la teleserie vertical de TVN por incluir una trama romántica entre un entrenador y una jugadora. Michelle Acevedo calificó el enfoque como una falta de respeto y afirmó que esperaban una producción enfocada en visibilizar el crecimiento del fútbol femenino. Fiscalía solicitó levantar el secreto bancario de la senadora Camila Flores en una investigación por presunto fraude al fisco. La indagatoria busca revisar movimientos financieros vinculados a supuestos pagos exigidos a asesores parlamentarios, mecanismo que habría sido conocido internamente como la cuota Flores. El diputado Javier Olivares marcó distancia de Franco Parisi y aseguró que ningún dirigente tiene poder sobre la bancada del PDG. También reconoció diferencias internas por la mega reforma, aunque descartó conflictos personales y pidió que el partido mantenga una actitud colaborativa con el gobierno.
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4: 15 horas, 3 de la tarde, 34 minutos.

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0: 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También hay temas sobre la bendita Biblia.
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2: El presidente José Antonio Kast defendió el uso de decretos para gobernar en materias que no requieran leyes y afirmó que podría aplicarlos ampliamente. El mandatario sostuvo que existen herramientas administrativas válidas en áreas económicas, ambientales y de gestión mientras avanza la discusión legislativa. El senador Luciano Cruz Coque cuestionó la idea de gobernar mediante decretos y afirmó que los cambios importantes deben impulsarse por ley. El presidente de Evópoli también defendió un eventual endeudamiento fiscal transitorio y expresó dudas sobre la capacidad del PDG para sostener acuerdos políticos estables. La Corte Suprema confirmó la liberación del exagente de la DINA César Manríquez por enajenación mental irreversible. El condenado por secuestros calificados en la Operación Colombo cumplirá su pena en casa, decisión que provocó críticas de querellantes y organizaciones vinculadas a derechos humanos.
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4: 16 horas, 4 de la tarde, 33 minutos.
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señoras y señores, a tomar asiento, a descansar.

0: Son las 5 de la tarde.
1: Gracias, muchas gracias.
2: Ya, ya, ya, partiste a comprar el pan, no se te olvide traerme el vuelto. Sí, señor, el vuelto. Mira que las últimas semanas te has hecho el tonto con la plata y antes de salir súbete esos pantalones. Que si lo usan los raperos, me da lo mismo que si lo usen quienes sea. Vivimos en Chile, no en Harlem. ¿Hasta cuándo con esas modas horribles? ¿Tú crees que es muy bonito andar con el poto al aire a lo Cantinflas? ¿Ah? Yo no sé de dónde sacan tanta lesera a usted. ¡Afróchate la zapatilla y sácate ese gorro, hombre! Como si esta casa hiciera falta calefacción. ¿Ah? Párate derecho que te vas a terminar haciendo trizas en la espalda. Y no estoy dispuesta a gastar plata en doctores después.
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1: La diputada Lorena Pizarro sufrió un portonazo cuando llegaba a su casa junto a su jefa de gabinete. 5 adolescentes las amenazaron con armas blancas, pero no lograron encender el vehículo. 2 sospechosos fueron detenidos tras la rápida intervención de vecinos y personal policial. El Real Betis de Manuel Pellegrini quedó en zona de clasificación a la próxima Champions League gracias a la campaña europea del Rayo Vallecano. La obtención de una plaza extra para España deja actualmente al equipo sevillano en posición favorable para disputar el torneo continental. La ministra de la Mujer, Judith Marín, descartó cambios a la ley de aborto en 3 causales y aseguró que el tema ya fue resuelto legislativamente en Chile. La secretaria de Estado afirmó que el gobierno priorizará empleo, prevención de violencia y medidas sociales para mujeres.
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0: Las 18 horas, 6 de la tarde, 5 minutos.
1: Gracias, muchas gracias.
2: Oye, ven. Dile a esos amigos tuyos que la próxima vez que se les ocurra venir a la casa, que por lo menos me saluden. Y que por favor se sacudan esos bototos que usan, po. ¿Ah? Me dejaron hecha un trapo en la alfombra que tanto me costó lavar. Como ellos seguro no hacen nada y en sus casas les limpian hasta el poto, guailones. Sí, sí, no te hagas el que no entiendes. No vas a conseguir nada colocando esa cara de víctima. Aquí la víctima soy yo. Porque yo soy la que tiene que despertarlos en la mañana, cocinarles, plancharles los calzoncillos a ti y a tus hermanos. Si fueran más considerados, me ayudarían aunque sea un poco con las cosas de la casa. Un poco. Por último, acarreando las bolsas del supermercado.
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1: Joaquín Lavín León quedó en prisión preventiva tras ser formalizado por presunto fraude al fisco, tráfico de influencias y falsificación de documentos. La Fiscalía lo acusa de emitir 185 boletas falsas por 220 millones de pesos y financiar irregularmente fines políticos mediante fondos públicos. Mara Sedini atribuyó el IPC de abril, que subió 1,3%, al impacto de combustibles y a políticas públicas mediocres previas. La vocera defendió el plan de reconstrucción como herramienta para recuperar crecimiento, empleo y mayor estabilidad económica. La Fiscalía pidió alzar el secreto bancario de Camila Flores tras declaraciones de exasesores que aseguran haberle entregado parte de sus sueldos en efectivo. La investigación indaga una presunta cuota Flores y posible fraude al fisco durante su etapa parlamentaria.
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9: Las 18 horas, 6 de la tarde, 35 minutos.

0: 19 horas, 7 de la tarde, 3 minutos.
1: Gracias, muchas gracias.
2: ¿Tú crees que yo soy tonta? Para que te vayas enterando, cuando tú vas de ida, yo voy de vuelta. ¿Pensaste que no te iba a pillar? Se te nota en la cara la mentira. No, no, no, no me pongas esos ojos de cordero inocente. De esta, cabrito, no te salvas. ¡Descarado! Ya no eres un niño para que andes por ahí haciendo estupideces con tus amigotes. ¡Tropa de insensatos! ¡Te voy a prohibir que te vuelvas a juntar con ese que le dicen el paja! ¡Y el otro, ese tal araña, tampoco! ¡Mala junta los dos! ¡Insolente! ¡No tienen una pizca de cerebro! El otro día nomás supe que armaron un tremendo desorden en la clase de sexualidad porque la profesora les mostró un profiláctico. ¡No, no te quejes después! ¡No te quejes!
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1: Carabineros abrió postulaciones para civiles en Santiago con sueldos que van desde unos 790 mil hasta más de 2 millones de pesos. Las vacantes incluyen abogado, analista de contratos, encargado y funcionario de mantención, con plazo hasta el 12 de mayo. Alejandro Tavilo quedó eliminado del Masters de Roma tras caer contundentemente ante el argentino Francisco Cerúndolo por 6-0 y 6-2. El chileno mostró uno de sus rendimientos más bajos del año y abandonó rápidamente el torneo italiano después de apenas una hora de juego. El gobierno aceleró expulsiones y revocaciones de residencia contra extranjeros detenidos en hechos violentos durante marchas en Santiago. Las medidas incluyen casos por desórdenes, drogas y porte de armas, además de un ecuatoriano requerido por secuestro extorsivo.
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3: 19 horas. 7 de la tarde, 31 minutos.

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